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1: Son las 8 de la noche con 28 minutos.
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1: Son las 8 de la noche con 56 minutos.

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1: Son las 9 de la noche con 25 minutos.
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1: Son las 9:55 p.m.
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1: Son las 10 de la noche con 25 minutos.
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1: Son las 11 de la noche con 26 minutos.
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1: Son las 12 de la medianoche con 25 minutos.
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1: Son las 12 de la medianoche con 55 minutos.
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1: Es la 1:00 a.m, con 28 minutos.
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1: Es la 1:00 a.m. con 58 minutos.
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1: Son las 2 de la mañana con 28 minutos.
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2: Son las 3 de la mañana con 27 minutos.

0: Son las 3 de la mañana con 58 minutos.
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1: Son las 4 de la mañana con 25 minutos.

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1: Son las 4 de la mañana con 56 minutos.
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1: Son las 5 de la mañana con 29 minutos.
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1: Son las 5 de la mañana con 57 minutos.
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1: Son las 6 de la mañana con 27 minutos.
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1: Son las 6 de la mañana con 57 minutos.
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0: buenos días, Laja. Buenos días, San Rosendo. Oiga, último día de agosto. Vamos que se puede. Queda poquitito para que pasemos agosto. 7:06. ¿Cuánto nos quedan? 16 horas y algunos minutos. 16 horas y algunos minutos para pasar agosto. Invictus. Es lo ideal, ¿no? Exactamente. Esta semana, bueno, esta medianoche llega septiembre, el mes de la patria. Ya está instalada la tremenda bandera más grande de la provincia de Biobío en nuestra plaza cívica, ¿no? Lunes 31 de agosto. Ayer imagino que saludaron a todas las rositas, las rosas, para que no le cobren sentimiento. Felicidades a todas las rositas. 31 de agosto, a esta hora tenemos 8 grados, está fría la mañana, 8 grados, pero no tan fría. Llegaremos hoy día a una máxima de 15 grados. Lluvia intermitente durante la mañana, eso de las 10, 11, 12 del día tendremos algo de agua. Y nos va a acompañar parte de la tarde y sería todo, sería todo. Mañana deberíamos tener agüita intermitente, pero es muy esporádica. Esta es una... Hoy agua desde las 10, 11 de la mañana, es lo que dice el pronóstico. Esto puede cambiar, señores. Pero estamos comenzando con toda la buena onda esta nueva jornada. Último día de agosto. Vamos, que se puede. 7 de la mañana con 8 minutos. 7 con 8 ya. ¡Wow! Cada vez partimos más tarde, oiga. 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
0: 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Nos invita a la música y las canciones, 7:10. Estamos levantando chilenos en vivo y en directo desde los estudios centrales de Radio La Movida 90.9.

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continuamos en este lunes 31 de agosto, último día de agosto. Quedan solo 16 horas y 40 minutos para que pasemos a agosto. Y a cuidarnos de septiembre, eso sí, a cuidarnos de septiembre, que ya estamos entrando en el mes de la patria. La bandera totota, nuestro pabellón ya está en la plaza instalado, ¿no? 7 de la mañana con 20 minutos, último día de agosto, a solo 18 días de comenzar las festividades patrias, ¿eh? A 15 días prácticamente, porque parte de antes esta cosa, ¿no? Los chiquillos van a tener una semana libre, una semana completa del 14 al 20. Es decir, salen el viernes 11 y vuelven el lunes 21. ¡Wow! 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Nos invita a continuar disfrutando de la música y las canciones. 7:22, lo último, la primicia de Américo a esta hora para usted. Diablo, apúrese, estamos levantando chilenos. En vivo y en directo desde los estudios centrales de Radio La Movida 90.9.

0: 7,25. Apúrese, 7,25.
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0: Llega la coreañera a esta hora con la canción Vicios, su último éxito musical a esta hora. 7,25, apúrese la coreañera.

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Solamente 27 minutos ya para las 8 de la mañana. Continuamos a esta hora acompañándole. 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Igualaron a 0, un tremendo y vibrante partido. 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Tercer tiempo a esta hora, nos invita a la música y las canciones en este último día de agosto. Lunes 31, saludamos a Ramón, que está de Ramona, que están de Oromástico. Saludamos a los Virgos, que están de cumpleaños por estos días. 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Así es, continuamos con la música y las canciones acá en Radio La Movida, levantando chilenos, 24 para las 8. Llega lo último de Antonio Ríos, Genuino, sonando para usted a esta hora. The track. Negra Tomasa.

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Continuamos en este lunes 31 de agosto, último día de agosto. Nos quedan solamente 16 horas y 11 minutos para que pasemos agosto con gloria y majestad, ¿no? 11 minutos para las 8 de la mañana, mes de la patria, ya está instalada la tremenda bandera en la plaza de nuestra ciudad. Este sábado cambiamos la hora, hay que adelantar los relojes en una hora. Este sábado a la medianoche. Y de esa forma entramos al uso horario de y verano. 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Florería Edén, Chacabuco 14, Población Esperanza. 9 minutos para las 8 de la mañana. Continuamos con la música y las canciones. Vamos con lo último de Carlos Vives y Juan Luis Guerra y los 440, Buscando el Mar. Levantando chilenos acá en Radio La Movida, en vivo desde los estudios centrales de la 90.9.

0: Solamente 6 minutos para las 8. No se nos retrase. 6 para las 8.
1: Sigo buscando.
0: Algunas gotitas tendremos el día de hoy. Lluvia, sí, en forma intermitente.

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1: Son las 7 de la mañana con 56 minutos.
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Minutos, continuamos en este último día de agosto. Imagino que me saludaron a todas las rositas el día de ayer, ¿no? Rositas que son cobradoras, así que son sentimentales, así que a saludar a todas las rositas. Hoy día también es válido, aunque San Ramón hoy día, San Ramón. Yo conozco a varios Ramones. 8 de la mañana con 12 minutos, 10 grados a esta hora, va subiendo la temperatura de poquitito, aunque llegaremos a una máxima de solo 15 grados el día de hoy, chubascos intermitentes, no mucho, pero de vez en cuando algunas gotitas como ahora. Está cayendo una llovizna en el centro de nuestra ciudad. Dice que vamos a tener agua hasta septiembre, quizás octubre, ¿eh? Y que se viene un verano no tan naranja, digamos, ¿no? Con la corriente del Super Niño que ya se está haciendo notar en el hemisferio norte. 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Último día de agosto, quedan solo 15 horas y 45 minutos y pasamos agosto. Así es, 8 de la mañana con 14 minutos, vamos a la música y las canciones, estamos en vivo desde los estudios centrales de Radio La Movida, aquí en pleno Balmaceda, corazón de la provincia de Biobío, en la 90.9, levantando chilenos, 8 con 14, apúrese.

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0: 8 de la mañana con 26 minutos, 8 con 26. Continuamos acompañándoles a esta hora a través de Radio La Movida, en vivo y en directo desde los estudios centrales de la 90.9. En vivo a esta hora, levantando chilenos, sanrosendinos, lajinos, angelinos y hasta donde llegan las señales de la radio y a través de la internet. 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
0: 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Por parrillas no nos quedamos. 8 de la mañana con 28 minutos, lunes 31 de agosto, Ramón de Onomástico, Ramona de Onomástico, farmacia de turno hasta las 21, farmacia Laja Salud. Estamos levantando chilenos a esta hora y saludando a los vidrios que están de cumpleaños. 8 con 29. La música llega junto a Los Ángeles Azules, Tini.

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1: Septiembre se viene, por supuesto. 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Déjalo.
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solamente 22 para las 9, 22 para las 9 en este 31 de agosto, último día de agosto. Estamos en vivo acá desde Radio La Movida.

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1: ¿Cómo ustedes?
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2: Muchísimas gracias.
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1: Incendios forestales. Biobío se prepara para una temporada con más vegetación y nuevos episodios de calor. Aunque la provincia de Biobío registró un 31% menos de incendios forestales durante la última temporada, la superficie afecta aumentó a un 59%. La aparente contradicción deja una primera señal de alerta de cara al próximo verano. Una menor cantidad de siniestros no necesariamente significa que el impacto del fuego sea menor. A ello se agrega un escenario climático que podría incrementar los riesgos. Las lluvias previstas para noviembre y diciembre asociadas al fenómeno del Niño podrían favorecer el creciente de la vegetación y dejar una mayor cantidad de combustible disponible cuando lleguen los meses de mayor temperatura. Por eso, mientras el fuego todavía no aparece con fuerza en los bosques de la provincia, la preparación comenzó hace varios meses. Brigadistas, aeronaves, maquinaria y equipos de prevención forman parte de un despliegue destinado a enfrentar el periodo más complejo, cuando las altas temperaturas y el viento puedan cambiar rápidamente las condiciones de un incendio. Ramón Vallejos, jefe provincial de la Corporación Nacional Forestal de Biobío, explicó que las características de esta temporada podrían exceder el periodo de riesgo. Durante el periodo 2025-2026, la provincia de Biobío registró 360 incendios forestales, una disminución de un 31% respecto a la temporada anterior, cuando se contabilizaron 522 siniestros. Sin embargo, la superficie afectada muestra la tendencia contraria. Los incendios dañaron 6.000 hectáreas, un 60% más que las 4.000 hectáreas alcanzadas por el fuego durante el periodo 2024-2025. Las cifras evidencian que una menor ocurrencia no necesariamente se traduce en una temporada menos dañina. Un solo incendio de gran magnitud puede modificar considerablemente el balance provincial.
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2: Son las 8 de la mañana con 58 minutos.
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comenzamos nuestro matinal en este día lunes 31 de agosto, comenzando la semanita, acompañándolos a todos ustedes. Con toda la energía de este inicio de semana, estamos terminando, sí, un mes, pero estamos comenzando ya muy, muy pronto septiembre, nuestro anhelado septiembre, el mes de la patria, el mes de festejos, celebraciones, de comidas típicas, bailes típicos, así que ya mañana también nosotros nos ponemos a tono tricolor, ya vamos a empezar a decorar también nuestros estudios de la radio y obviamente decorar nuestra música, la música que ustedes escuchan aquí en Radio La Movida. Vamos a saludar en esta mañana, 31 de agosto, a nuestros auspiciadores, a quienes están con nosotros todos los días. 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

0: en Radio La Movida, en su matinal, acompañándolos en este día lunes 31 de agosto. Y vamos a saludar hoy día a quienes están de onomástico, porque hoy día 31 de agosto saludamos a Ramón, San Ramón el día de hoy. Bueno, inevitablemente nos acordamos de Don Ramón, ¿cierto? Del Chavo del Ocho. Y una curiosidad es que Don Ramón, él nació, o Ramón Valdés, el actor que tenía el mismo nombre del personaje, nació un 2 de septiembre. En unos días más él estaría cumpliendo 102 años. Estaría cumpliendo, ¿cierto, Don Ramón? Y precisamente unos días antes también se celebra su onomástico. Así que a Don Ramón, este personaje tan querido y odiado también a veces en El Chavo del Ocho, un saludo en este día. Y también a todos los queridos Ramón que están escuchando el día de hoy. Si usted tiene algún familiar que se llame así, algún ser querido, algún amigo, un vecino, un compañero de trabajo, salúdelo en este día con ese nombre tan especial que le pusieron en su familia cuando él nació. Así que es tan importante también celebrarlo. Y aprovechamos también de celebrar a quienes están de cumpleaños hoy, porque hoy día hay muchas personas que están cumpliendo un añito más de vida. Así que los queremos saludar desde acá. Vamos a poner la mejor música. Hoy día vamos a hacer una selección muy, muy interesante de música. ¿Para qué? Para que usted celebre su cumpleaños, para que tenga la emoción, el baile, la alegría en este día especial. Así que muchas, muchas, muchos saludos para ustedes. 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Ya son las 9 de la mañana con 23 minutos y también a esta hora vamos a saludar a nuestro amigo Bastián Merino. 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Revisemos rápidamente cómo va a estar el clima hoy, porque hoy día tenemos lluvia débil. Sí, lluvia débil, pero van a caer 13 milímetros, que no es tan poco, ¿eh? Vamos a estar con lluvia, partimos la mañana, de hecho como a las 9 de la mañana antes de comenzar aquí, había agüita ya y hay agua hasta las 15 horas. Hasta las 15 horas vamos a tener agüita el día de hoy, así que día débil y parcialmente nuboso. Siga usted con nosotros, ahora vamos a ir a una pequeña pausa y ya regresamos con el matinal de Radio La Movida.
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1: Son las 9 de la mañana con 28 minutos.
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Ya estamos de regreso con ustedes aquí en la 90.9 Radio La Movida. Recuerde que somos 24 horas de buena música aquí en Radio La Movida. Todo el día con buena música, con informaciones. 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Bueno, yo le quiero contar que a esta hora yo me estoy tomando un cafecito, empezando la mañana, ¿cierto? Empezó la mañana mucho más temprano, pero ya a esta hora uno baja un poquito el nivel de las primeras cosas que tienen que hacer a primera hora y puede tomarse un cafecito, y usted empieza el día con café, empieza el día con té, empieza el día tomándose un vasito de agua. Cuénteme desde allá, yo la estoy escuchando, lo estoy escuchando a usted. Expertos recomiendan, ¿cierto?, que hay que esperar entre 30 y 60 minutos después de despertar para tomar la primera taza de café. ¿Por qué? Porque, ¿cierto?, uno necesita primero hidratarse con agua. Apenas uno despierta necesita hidratarse con agua. Uno tiene que dejar que baje un poquito el primer punto de cortisol que uno tiene en la mañana, ¿cierto? Uno apenas despierta, viene con una energía, tiene que dejar que baje un poquito eso, entonces esperar 30, 60 minutos recién para tomarse su primer café. No hay una hora exacta, pero es lo que se recomienda, partir la mañana con un vasito de agua tibia, ¿cierto? Para hidratar nuestro cuerpo que estuvo toda la noche también deshidratándose, ¿cierto? ¿Por qué no? Porque a veces sudamos en la noche, entonces vamos perdiendo un poquito de agua. Entonces lo primero es hidratarse, después esperamos unos 30, 60 minutos y ahí ya podemos tomarnos nuestro café. Porque hay gente que dice, sin café yo no funciono, yo no puedo empezar mi día. 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Con estos datos entonces los invito a que continúen con nosotros. Ya son las 9:47 y estamos aquí en la 90.9 Radio La Movida.

0: Seguimos aquí en la 90.9, ya son las 9 de la mañana con 55 minutos. Nos acercamos ya nuevamente a una pausa, pero usted no se vaya. Siga aquí con nosotros. Recuerde que nuestro matinal siempre lo acompaña desde ahora, desde las 9 de la mañana, un poquito más temprano más que antes. Antes empezábamos a las 10, ahora estamos hasta las 9 de la mañana, pero hasta las 11. Después de las 11 a las 2 de la tarde llega Genito, ¿cierto?, a la mejor compañía con el menú. Así que ahí va a estar Genito acompañándola a usted, señora, usted, señor, mientras va a estar preparando el almuerzo, ¿cierto? Le va a traer buenos datos, como siempre, una excelente compañía, la mejor música también que hay, programa Jaime, nuestro amigo. Así que ahora vamos a estar más horas con usted. Partimos, ¿cierto?, la mañana con nuestro amigo Héctor Rosas. Después seguimos con el matinal.
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0: Son las 9 de la mañana con 56 minutos.
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Seguimos con ustedes aquí en la 90.9 Radio La Movida. Ya son las 10 de la mañana con 8 minutitos. 10 de la mañana con 8 minutitos de este 31 de agosto. Despidiendo el mes de agosto. Último día de agosto. Ya comenzamos septiembre. Ya muy pronto también comenzamos con el horario de invierno. En algunos días ya más vamos a buscar bien la fecha exacta. Se la vamos a estar comentando también. Comentarle también noticias a nivel local, ¿cierto? Porque yo sé que esto lo hemos comentado ya seguramente a nivel interno, pero el día viernes, lamentablemente, en nuestra comuna nos enteramos, ¿cierto?, de esta trágica noticia de la muerte de una mujer joven, ¿cierto?, en el sector Alto del Laja, lo que finalmente, luego de las pericias, de las investigaciones también, se confirmó que se trataba de un femicidio. Una joven entonces en nuestra comuna fallecida, muerta, que en realidad la mataron, ¿cierto? Esa es la realidad. Es triste, es dura, pero esa es la realidad. La mató una persona, la mató un hombre, la mató su pareja. Y el día de hoy su familia y también la comunidad está triste con esta noticia. No es algo que nadie espera, no es algo que nadie quiera que pase. En estos días también, hoy es el funeral de ella, de esta joven. Así que lamentablemente esta noticia enluta nuestra comuna, nos pone triste, ¿cierto? Nos da esa sensación de angustia, pero también esa sensación de injusticia, cómo una persona puede tomar esa decisión de quitarle la vida a otro, una persona que además pudiese ser cercana también a ella. Así que lamentable noticia en nuestro país a la fecha. Ya hay 24 femicidios consumados, 173 femicidios frustrados en lo que va del año. Ya el año 2025 se cerró el año con 44 femicidios. Recuerden que desde el año 2010 se comenzó a utilizar este término, ¿cierto? Se incluyó en las leyes también el término de femicidio, de la muerte, de los asesinatos de mujeres en manos de sus parejas, exparejas o convivientes. Ya después, pasados los años, también esto se amplió a cualquier asesinato de una persona que tuviese alguna relación sentimental o aunque no fuesen convivientes. Así que desde el año 2010 se tipificó el delito de femicidio en nuestro país. Todos los años las cifras son alarmantes. Todos los años mueren mujeres en manos, ¿cierto?, de sus convivientes, de sus parejas, de personas con quienes tenían un lazo afectivo, ¿cierto? Aunque afectivo no es precisamente la palabra cuando termina en un asesinato. Quería contarles esto, comentarles esto también, porque es algo que pasa en nuestra comuna, algo que nosotros también estamos al tanto de esto y algo que lamentamos profundamente. Así que desde acá un abrazo muy, muy grande a su familia, a sus amigos, a todas las personas que se pueden sentir afectados, conmovidos con una noticia tan, tan lamentable. Obviamente todos lo que esperan es que con esto, si no se puede, obviamente no se puede remediar, la muerte no se puede remediar, pero sí se busca justicia, que haya justicia en este caso. Así que los invito a que continúen con nosotros. Ya estamos, ya son las 10 de la mañana con 11 minutitos. Recuerden que seguimos en el matinal de Radio La Movida hasta las 11 de la mañana y después de eso llega Genito con Jaime en el menú, acompañarla a ustedes en sus preparaciones, lo más rico cuando usted ya se está preparando para almorzar. Genito y Jaime van a estar con ustedes con datitos, con informaciones y con la mejor música.

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1: Bien, seguimos entonces con ustedes aquí en la 90.9. Estábamos escuchando Jordan, ¿cierto? Con Zúmbale Primo. Ahora regresa una interpretación en vivo, también en vivo y en directo, con toda la energía que nos gusta a nosotros aquí en la 90.9. Recuerde que estamos en Radio La Movida, en el matinal de Radio La Movida, y Radio La Movida tiene música las 24 horas del día. De hecho, anoche yo estuve haciendo algunas pruebas técnicas, 10 de la noche, me conecté, cierto, a la radio para escuchar qué estaba sonando, y efectivamente buena música a esa hora. Así que las personas, por ejemplo, que trabajan en turnos, si usted no está escuchando desde las faenas, por ejemplo, que nos han llamado algunos amigos que escuchan desde las faenas, si están en su turno de noche, pueden escuchar Radio La Movida si se mantienen activos, con energía. Así no se quedan dormidos también, pues chiquillos, porque nada que ver estar trabajando ahí y quedándose dormidos. Así que nosotros cumplimos con eso, tenerle buena música, buena energía y las 24 horas del día aquí en la 90.9. 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Seguimos aquí en la 90.9 Radio La Movida. Vamos a un tema musical, luego a una pausa y ya regresamos.
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0: Son las 10 de la mañana con 26 minutos.
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1: Bien, ahí seguimos entonces con ustedes a la 90.9, ya son las 10 de la mañana con 37 minutitos de hoy, lunes 31 de agosto, lunes 31 de agosto. ¿Y sabe qué pasa hoy día? Hoy día vence el plazo para pagar la segunda cuota del permiso de circulación año 2026. Hoy es el último día en que usted puede pagar la segunda cuota. Si usted en el mes de marzo, entonces, al pagar su permiso de circulación, tomó la opción de pagarlo en dos cuotas, entonces hoy vence el plazo para pagar esta segunda cuota. Tiene que acercarse a su municipio o buscar también en la página web de su municipio, en la ciudad que usted esté, para ver la forma como pagar. Por lo general, y yo creo que en todas las municipalidades del país está la opción del pago online, lo que facilita mucho más este trámite. Usted no tiene que salir de su casa, pero obviamente la responsabilidad de pagar sus cuentas, de hacer las consultas, también está en usted. Nosotros le recordamos que hoy, 31 de agosto, es el último día, así que no deje que pase este día, no espere a las 12 de la noche, ¿cierto?, para ponerse al día, sino que intente hacerlo un poco más temprano. Seguimos con ustedes también acompañados de nuestros auspiciadores. 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Y también invitarlos a todos ustedes a que sigan aquí con nosotros en la 90.9. Ya son las 10 de la mañana con 38 minutitos en este día de invierno, invierno en la 90.9, Radio La Movida. Sigamos entonces escuchando la mejor música en Radio La Movida.

con esta canción de Daniela Romo de fondo, ¿cierto? Yo no te pido la luna, le voy a entregar un datito súper interesante que yo sé que a usted le va a gustar, le va a servir, porque la semana pasada estuvimos aquí con la enfermera Carla Ávila de Clínica Dentimed, de su área de estética, ¿cierto? Contándonos sobre distintos tratamientos estéticos que usted se puede realizar aquí en Laja, en un lugar certificado, de confianza, para nuestra piel, ¿cierto? Para los cuidados de nuestra piel, de nuestro rostro. Y le voy a dar este dato, ¿por qué? 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Sigamos entonces en los últimos minutitos ya de nuestro matinal. Hasta las 11 de la mañana vamos a estar con ustedes, y ya luego desde las 11 hasta las 14 horas viene el menú, también ahí revolviendo un poquito la olla, ¿cierto? Acompañándolos a ustedes con la mejor música aquí en la 90.9. Sigamos entonces con la buena música en Radio La Movida.

Ya estamos llegando entonces al final de nuestro matinal en este día lunes 31 de agosto, cuando ya son las 10 de la mañana con 52 minutitos. Vamos a comenzar lentamente a despedirnos, ¿cierto? Para luego darle el paso a El Menú, un nuevo programa, ¿cierto? Un nuevo espacio, pero con la compañía, la buena música de siempre, El Menú aquí en Radio La Movida, desde las 11 de la mañana hasta las 14 horas. Agradecerles a todos ustedes por sintonizar nuestra radio, la 90.9, y también agradecer a nuestros auspiciadores, de quienes nos despedimos y ya nos volvemos a encontrar mañana con ellos y con todos ustedes. 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Bien, de esta manera entonces me despido de todos ustedes. Muchas gracias por acompañarnos desde tempranito, ¿cierto? Desde las 9 de la mañana aquí en el matinal de Radio La Movida. Un abrazo muy, muy grande y nos encontramos mañana, como siempre, en la 90.9. Chao, chao.

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1: Hombre muere tras chocar contra un poste en Avenida de Los Ángeles. Vehículo terminó volcado en el frontis de una vivienda. Un hombre murió durante la madrugada de este lunes tras protagonizar un grave accidente de tránsito en Avenida de Los Ángeles, en la comuna homónima. El hecho ocurrió cerca de las 2 de la madrugada, cuando, por causas que se están investigando, el conductor de un automóvil perdió el control del vehículo mientras circulaba de sur a norte por Avenida Los Ángeles, en el tramo comprendido entre Pasaje Huáscar y el puente sobre el río Quilque. De acuerdo a la información entregada por la Dirección de Seguridad Municipal de Los Ángeles, el automóvil, que transitaba con 3 ocupantes en su interior, impactó contra un poste de tendido eléctrico para posteriormente volcar y terminar incrustado en la reja perimetral de un domicilio del sector. A raíz de la violencia del accidente, el conductor quedó atrapado al interior del vehículo con lesiones de gravedad. Minutos después, tras la llegada de bomberos, fue rescatado del vehículo. Sin embargo, pese a las labores de reanimación, falleció en el lugar. En el automóvil también viajaba una mujer en calidad de acompañante, quien, según los antecedentes preliminares, no presentaba lesiones y se negó a recibir atención por parte del personal de SAMU. Hasta el momento, su identidad no ha sido informada. Al lugar concurrieron equipos de emergencias, entre ellos bomberos y personal SAMU, además de funcionarios de la Primera Comisaría de Carabineros de Los Ángeles. En paralelo, 47 viviendas del lugar se mantienen sin suministro eléctrico por impacto contra este poste. Las circunstancias en que se produjo el accidente son investigadas por personal especializado de la CIAT de Carabineros, mientras se desarrollan las diligencias correspondientes para esclarecer la dinámica de este fatal accidente.
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2: Son las 10 de la mañana con 58 minutos.
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3: 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Bienvenidas y bienvenidos.

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1: Hola, hola, hola, muy, pero muy buenos días a todos nuestros auditores, esperando que estén todos muy bien, comenzando una nueva semanita junto a ustedes, como siempre, con harto cariño desde acá de la 90.9, y también con un nuevo programita. No es que no hayamos quedado dormidos con Jaime, no, no, no. Desde hoy vamos a empezar a entrar a las 11 de la mañana y vamos a salir después a las 14 horas. Bueno, eso es porque usted preguntará por qué ese cambio. Bueno, gerencia de la radio piensa, yo creo que también está bien, y que tengamos más programas en vivo, ¿eh? Así que en la mañana, muy, muy temprano, usted está con Tito Rosa, después viene Katherine Barra desde las 9 hasta las 11 y de ahí entraríamos con Jaime Sea, ¿no es cierto?, a hacer el menú de la mañana. Así que esperamos que estos cambios también le agraden, se sienta cómodo, lo hacemos todo por el bien de ustedes, para estar más junto a ustedes con programas más en vivo. Así que bueno, hoy día, ¿no es cierto?, último día de del mes, último día, el lunes 31 ya de agosto, último día del mes, y bueno, mañana ya estaríamos comenzando un nuevo mes y una fecha muy importante, ¿no es cierto?, para nuestro país, a donde celebramos todo lo que es la independencia. Así que bueno, ahí vamos a estar conversando de aquello, de todo lo que se viene para el 18, para las fiestas patrias y todo eso. Así que, pero por ahora, vamos a saludar hoy día, 31 se celebra a Ramón. Así que para todos los Ramones, un abrazo grande, grande, también para los que están cumpliendo un añito más de vida. Pero no podemos dejar de no saludar, ayer 30 de agosto era Santa Rosa. Así que para todas las Rositas, un abrazo grande, grande, porque yo sé que hay muchas Rositas que están en la sintonía de la 90.9. Así que para la señora Rosita Santander, para la Rosita Salina, para la Rosita Rau, para todas las Rositas, ¿no es cierto? Un abrazo grande, grande, más vale tarde que nunca, ¿verdad? Sí, por supuesto, más vale tarde que nunca. Así que ahí estábamos con ese hermoso saludito para todas ustedes. Y también para los Ramón, como lo acabo de mencionar. Bueno, vamos a ir inmediatamente, ¿no es cierto?, a seguir compartiendo también junto a nuestros auspiciadores. 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

0: 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Así que como siempre, bienvenidos y bienvenidas, amigas y amigos, a compartir junto a la 90.9 Radio La Movida Chile.
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1: Son las 11 de la mañana con 26 minutos.
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0: 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Volvemos a la música, volvemos a la alegría. Estás con esta buena compañía, el menú de la movida.

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1: Bueno, seguimos compartiendo como siempre, ya son las 11 con 40 minutitos. Bueno, les voy a contar, hoy día es el día de la matrona y del matrón. Se celebra el 31 de agosto en Chile y en gran parte de Latinoamérica. Origen en la región, la fecha fue instaurada en 1962 durante el segundo Congreso Interamericano de Obstetricia en Perú. Coincide con la festividad de San Ramón Nonato, patrono de las embarazadas y parturientas. Así que un saludito grande, grande, grande para todas las matronas y matrones de nuestra comuna, de San Rosendo, o sea, a nivel nacional, porque yo sé que también nos escuchan en otros lugares. Así que un abracito para ellas y para ellos, ¿ah? Eso, oye, no quiero nombrarlas porque hoy día ya están matronas, las que fueron, las que ya están jubiladas, un saludo muy cariñoso porque obvio que su vida trajeron muchas, a muchas personitas a este mundo y también a las que están en ejercicio, así que un saludo muy muy cariñoso desde acá de la 90.9. Bueno, vamos a seguir compartiendo con nuestros auspiciadores. 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Ayer, realmente, sí, Jaimito, gracias. Ayer se hizo el izamiento de la bandera, un bonito, muy, un acto precioso, ¿no es cierto? Mucha gente campesina, los caballares, oye, muchos, yo creo que fue la vez que han andado muchos, así que un saludo también a todo el mundo rural de nuestra comuna, que es muy grande, y estuvieron presentes en el izamiento de nuestra bandera. Y a la gente que también vino a ver de acá de la ciudad, igual, así que, bonito evento que se realizó ayer domingo. Así que bueno, y se le dio el pie ya a las fiestas patrias con el izamiento de la bandera. Así que eso. 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Bien, ya solo soy con 43 minutos, sigamos compartiendo en el menú de la movida. Si digo matinal, la costumbre. Ya, ahí estamos, Jaime.
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0: Bien, ahí estamos con el temita del destacado del día. Así que bonito tema musical, un artista nacional, buenísimo, Annalise Lagos. Así que, oye, bueno, vamos a ir a la actualización del clima hoy día. En este momento ya tenemos 13 grados acá en la comuna de Laja, pero vamos a tener un día con lloviznas, ¿ah? Va a haber solcito, van a haber nubes y va a haber agüita. Para mañana martes vamos a tener una máxima de 17 y una mínima de 7 grados. Un día muy nublado. Para el día miércoles vamos a tener 15 de máxima y una mínima de 6 con nubes y sol. El día jueves nubes y sol, 14 y 3 de mínima. Y para el día viernes 15 de máxima y 3 de mínima con harto solcito. Ya aparece el sol, ya no me aparece más lluvia. Así que bueno, muchas personas dicen, oh, ¿y cuándo va a dejar de llover? Bueno, ya va a dejar de llover, yo creo, por lo que me está apareciendo acá en meteorología, que sería ya el último día que tendríamos lluvia. Mañana probable, chubasquito uno por aquí y por allá. Pero vamos a tener un día muy, muy gris. Así que, y después ya empieza a aparecer el solcito de a poquito, Así que ahí estamos, y con temperaturas bien acorde a la fecha que estamos viviendo. 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Nos vamos a la pausa, Jaimito, ¿verdad? Pero no se preocupe, ya estamos de vuelta en el menú de Radio La Movida.
1: 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Vamos a una pausa y volvemos pronto para seguir alegrando tu día.

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1: ¿Cuándo se cambia la hora, fecha, horario oficial? Bueno, este domingo 6 de septiembre la mayor parte del territorio nacional deberá adelantar los relojes en 60 minutos. Esto es en la mayor cantidad de las regiones de nuestro país. El inicio del ciclo estival en el país traerá consigo la habitual modificación en la medición del tiempo. Durante la madrugada de este domingo 6 de septiembre, gran parte del territorio chileno dejará atrás el horario de invierno para adoptar formalmente el horario de verano. La medida implica que la zona continental abarcada abandonará el uso horario UTC-4 para pasar al uso UTC-3, esquema que se mantendrá activo hasta las 24 horas del primer sábado de abril del 2027. Ya lo sabe, este sábado a la medianoche, comenzando el domingo, hay que adelantar los relojes en una hora y de esa forma entraremos al horario de verano. Este sábado, a tenerlo en cuenta.
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2: Son las 11 de la mañana con 57 minutos.
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0: complejo. Muy complejo lo que pasa ahí, valga la redundancia, en el complejo fronterizo Los Libertadores. Retraso este lunes, se reapertura debido a las fuertes nevadas registradas durante la noche y la madrugada en la alta montaña, además de las condiciones de transitabilidad en la zona cordillerana. De acuerdo con la evaluación realizada por los equipos técnicos de Vialidad de Chile y Argentina, el sistema integrado Cristo Redentor funcionará este lunes exclusivamente para el tránsito de carga terrestre en ambos sentidos entre las 10 y las 20 horas horas de Chile y 11 y 21 horas hora Argentina. Así que está bastante complejo. Dicen que muchos años que no pasaba esto, porque prácticamente estuvo cerrado un mes, se abrió hace poquitos días solamente para la carga pesada y ahora se tuvo que cerrar y recién de nuevo se está abriendo hoy día el lunes. Así que bueno, ¿qué más les puedo contar? Bueno, dice acá, en tanto desde el martes 1 de septiembre se extenderá el horario de invierno con una franja de funcionamiento de tan solo 12 horas. Esta modalidad se mantendrá hasta que las condiciones meteorológicas se establezcan y permitan retomar una operación continua de 24 horas. Como siempre se ha trabajado las 24 horas ahí en el complejo. Bueno, son informaciones que compartimos junto a ustedes, como siempre, a través de la 90.9 Radio La Movida, y también lo hacemos junto a nuestros auspiciadores. 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Sigamos compartiendo con música, ya son las 12:18.
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1: Son las 12 del mediodía con 26 minutos.
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0: Bueno, ya son las 12:38 minutitos y seguimos compartiendo junto a ustedes en el menú de la movida 90.9. Recuerden que estamos hasta las 14 horas. Desde las 11 hasta las 14 horas le estamos acompañando con Jaime Sea ahí en los controles. Bueno, vamos a seguir con informaciones. Dice más de 222 mil adultos mayores accedieron a rebaja de contribuciones del beneficio para personas mayores. Qué bueno, qué bueno. A ver, vamos a abrir ya. El Servicio de Impuestos Internos informó que 222.788 personas mayores, 133.406 son mujeres y 89.214 son varones. Accedieron al beneficio para personas mayores. Bueno, hubo harta controversia por este tema. Antes siempre se decía que los adultos mayores no debieran pagar contribuciones, ¿no es cierto?, por su segunda vivienda, por el tema de que, bueno, a ellos les costó, a ellos la compraron y, bueno, después bajan considerablemente, baja todo lo que son. Cuando uno ya jubila, le baja, ya no tiene un sueldo, las jubilaciones son muy, muy precarias. Entonces, muchas personas perdían sus viviendas por no poder tener dinero para pagar las contribuciones. Era muy complejo el tema. Así que, bueno, esto ya les permite, ¿no es cierto?, acceder a una rebaja, ya sea de un 50% o un 100% según el monto a pagar de la contribución de acuerdo a sus ingresos y el cumplimiento de los requisitos legales. Así que bien, qué bueno, me alegro. Yo por lo menos me alegro de que los adultos mayores no tengan que estar pagando algo que es de ellos, algo que compraron. Entonces, no sé, encuentro que y además con todo lo que ganan, que no es la nada misma, a algunos les alcanza, a otros no, así que es complejo el tema. Así que por lo menos esto ya es una realidad, es una realidad. Bueno, vamos a seguir compartiendo junto a nuestros auspiciadores. 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Bueno, sigamos compartiendo con la buena música en el menú de Radio La Movida.
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2: Bien, seguimos junto a ustedes como siempre, acá compartiendo la buena música, ¿no es cierto? Para que usted tenga una mañana alegre, una mañana alegre. Recuerde que estamos desde las 11 hasta las 14 horas, pero antes desde las 9 a 11 va a estar Catherine Barra y antes de Catherine va a estar, bueno, siempre ha estado en Tito Rosas. Así que más programas en vivo, más programitas en vivo para estar junto a ustedes. Bueno, vamos a seguir con informaciones. Dice, efecto Contraloría y medidas de control. Menor gasto en licencias médicas alcanza a los 1.100 millones en el último año y medio. Gracias a que ha disminuido la emisión de licencias en el país, la Superintendencia de Seguridad Social, Suceso, estima que entre enero y julio de este año hubo un menor gasto asociado al subsidio por incapacidad laboral. Así que bueno, por un lado son buenas noticias. Bueno, que lo que hicieron, para que estamos con cosas, no estaban enfermos y se mandaban a cambiar afuera de Chile. Entonces eso también es complejo porque a veces la gente sí necesita una licencia porque la necesita, porque está enfermo, porque tiene problemas y cuesta mucho que se las den. Pero bueno, recordemos que de todos los lados, sobre todo de gobierno, se fueron muchos de vacaciones pidiendo licencias. Así que, y ese fue mucho dinero también. 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Sigamos compartiendo estos últimos. No, que si todavía nos queda una horita, recién vamos a llegar a la una. ¿Dónde vamos? Que vamos rápido, ya son las 12:50 minutitos.
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1: Incendios forestales. Biobío se prepara para una temporada con más vegetación y nuevos episodios de calor. Aunque la provincia de Biobío registró un 31% menos de incendios forestales durante la última temporada, la superficie afecta aumentó a un 59%. La aparente contradicción deja una primera señal de alerta de cara al próximo verano. Una menor cantidad de siniestros no necesariamente significa que el impacto del fuego sea menor. A ello se agrega un escenario climático que podría incrementar los riesgos. Las lluvias previstas para noviembre y diciembre asociadas al fenómeno del Niño podrían favorecer el creciente de la vegetación y dejar una mayor cantidad de combustible disponible cuando lleguen los meses de mayor temperatura. Por eso, mientras el fuego todavía no aparece con fuerza en los bosques de la provincia, la preparación comenzó hace varios meses. Brigadistas, aeronaves, maquinaria y equipos de prevención forman parte de un despliegue destinado a enfrentar el periodo más complejo, cuando las altas temperaturas y el viento puedan cambiar rápidamente las condiciones de un incendio. Ramón Vallejos, jefe provincial de la Corporación Nacional Forestal de Biobío, explicó que las características de esta temporada podrían exceder el periodo de riesgo. Durante el periodo 2025-2026, la provincia de Biobío registró 360 incendios forestales, una disminución de un 31% respecto a la temporada anterior, cuando se contabilizaron 522 siniestros. Sin embargo, la superficie afectada muestra la tendencia contraria. Los incendios dañaron 6.000 hectáreas, un 60% más que las 4.000 hectáreas alcanzadas por el fuego durante el periodo 2024-2025. Las cifras evidencian que una menor ocurrencia no necesariamente se traduce en una temporada menos dañina. Un solo incendio de gran magnitud puede modificar considerablemente el balance provincial.
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2: Son las 12 del mediodía, con 57 minutos.
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seguimos compartiendo junto a ustedes, ya son las 11 con... Sí, la 1 con 12 minutitos, la 1 con 12 minutitos y seguimos compartiendo junto a ustedes, como siempre, en el menú de Radio La Movida Chile. Bueno, vamos a seguir con informaciones del extremo austral a la NASA. La historia de los niños premiados con un viaje a Estados Unidos por asistencia a clases. Bueno, dice lo siguiente, vamos a ver aquí, ya estamos. La directora ejecutiva de Fundación Educacional La Oportunidad, María de la Luz González, señaló que reconocer a quienes tuvieron una alta asistencia es una manera de destacar algo fundamental para aprender. Las niñas y niños necesitan estar presentes. La asistencia regular es la base para acceder a experiencias educativas, fortalecer aprendizajes y ampliar oportunidades de desarrollo desde los primeros añitos. Bueno, estos viajes, ¿no es cierto?, son a la NASA y se elige un niño de cada región. Así que, bueno, desde el sur del extremo austral hasta el norte de nuestro país, así que van a ir estos pequeñitos a la NASA. Así que, bueno, una muy buena oportunidad que tienen los niños. Y son seleccionados ahora en agosto, en este mes. Así que, pero se van ellos, se van en el verano, sí, a cuando están de vacaciones. Ellos no pierden clases por ir para allá. Se van de vacaciones, como unas vacaciones que le dan. Así que va el alumno, puede ir la abuelita, puede ir la mamá, el papá, una persona con cada niñito, porque estos son las de kinder y pre-kinder. Así que son muy chiquititos. Así que, bueno, felicitar a todos los niños. Miré el nombre, si salía acá el... de acá de la región del Biobío, pero no sale nada, ¿no? Así que vamos a buscar, vamos a contactarnos a ver quiénes son los ganadores. El año pasado fue una niñita de Concepción, el año antepasado fue de Chiguayante, este año no sabemos, a ver. Pero bueno, igual, felicitaciones a todos estos chicos que van a poder ir a la NASA en el verano con un tutor. 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

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Sigamos compartiendo con música, ya son la 1:15.

0: Bien, seguimos compartiendo junto a ustedes, lo hacemos junto a Mini Market y Botillería Don Mario, como siempre, en Altos de Laja 2341, hasta las 23 horas con sus puertas abiertas, así que bueno, si usted se hace tarde o necesita comprar alguna cosita a última hora, bueno, ahí está abierto un servicio completísimo que le entrega Mini Market y Botillería Don Mario. 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Bueno, vamos a seguir con informaciones. Dice Bio, inversión de 68 mil millones de pesos del Mimbu busca dinamizar el sector construcción. Harto lento que está la cosa en todo caso, así que esto yo creo es una inyección que va a poder encontrar trabajo a algunas personas que están buscando sobre todo hoy día trabajito. Bueno, Jaime, sigamos con otro temita musical porque después nos vamos a la pausa y seguimos compartiendo en el menú de Radio La Movida.
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1: Es la 1:26 p.m.
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0: 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Volvemos a la música, volvemos a la alegría. Estás con esta buena compañía, el menú de la movida.

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0: Bien, ya son las 1:40 y seguimos con informaciones. Dice CADEM, 75% de los encuestados evalúa con nota 1 y 4 al Poder Judicial. Y un 83% señala que el sistema no da confianza. Oh, Dios, qué mala nota tiene, nada. Pésima, pésima. O sea, del 1 al 4, muy malo, ¿eh? Bueno, por algo es. ¿Usted cree en el Poder Judicial? No, dice que no. Ya, mejor dejemos hasta ahí, ¿no? Ah, ya, sí, no, si eso es verdad. Opino lo mismo que tú, Jaimito. En eso estoy muy de acuerdo contigo. 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Oye, las agrupaciones de adultos mayores salen harto con el Legusa, salen mucho, mucho. Así que bien por ello, me gusta que tengan sus paseitos, ¿no es cierto? Que lo pasen súper. Esa es la idea. 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Bueno, sigamos compartiendo con más musiquita porque todavía nos queda tiempo para compartir junto a ustedes en este día lunes 31 ya de agosto, último día del mes. Así que bueno, sigamos compartiendo con música cuando son las 1:42.
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Estamos de vuelta, estamos al aire, estamos en vivo. Sí, ¿por qué en vivo esta hora? Porque nuestro programa termina a las 14 horas y ya estamos buenos con Jaime, ¿eh? Nos quedamos una horita más. Oye, voy a leer algo, ¿eh? Y yo le encuentro toda la razón a este amigo. Dice, me siento furioso. Imagínense cómo está, me siento furioso. ¿Hasta cuándo vamos a soportar a la gente flight de? Bueno, hay palabras que no voy a pronunciar, ¿eh? Que viene al cementerio Cruz de Piedra a enterrar a sus muertos y se ponen a tirar fuegos artificiales. Se supone que están de luto y no de celebración. Otra insolencia más. Hay muchas personas cerca con problemas médicos y hipersensibilidad. Bueno, eso es eso voy a leerlo porque es más largo, pero yo creo que, o sea, los fuegos artificiales están prohibidos hace rato. O sea, hay que respetar, es verdad, el Cruz de Piedra, por todos sus alrededores, también vive gente y gente adulta mayor. Así que es complejo el tema y yo creo que mientras la gente haga saber sus molestias, yo las aplaudo. Las aplaudo porque todos tenemos derecho a respetar y a vivir tranquilos. Así que bueno, cuando usted vea fuegos artificiales, llame a carabineros para que los parten porque eso ya está prohibido. ¿Ok? Ok. Ya. ¡Nos vamos, Jaimito! Oh, tenemos que irnos. 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Y ahora nos despedimos de usted, pues por supuesto, si usted también son nuestros regalones y regalonas. Así que un abracito grande, grande, se me cuidan y nos vemos mañana junto a Jaime C. en los controles, como siempre, acompañándolos en el menú de Radio La Movida. Así que chao, chao.

0: 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Vamos a una pausa y volvemos pronto para seguir. 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
1: Hombre muere tras chocar contra un poste en Avenida de Los Ángeles. Vehículo terminó volcado en el frontis de una vivienda. Un hombre murió durante la madrugada de este lunes tras protagonizar un grave accidente de tránsito en Avenida de Los Ángeles, en la comuna homónima. El hecho ocurrió cerca de las 2 de la madrugada, cuando por causas que se están investigando, el conductor de un automóvil perdió el control del vehículo mientras circulaba de sur a norte por Avenida Los Ángeles, en el tramo comprendido entre Pasaje Huáscar y el puente sobre el río Quilque. De acuerdo a la información entregada por la Dirección de Seguridad Municipal de Los Ángeles, el automóvil, que transitaba con 3 ocupantes en su interior, impactó contra un poste de tendido eléctrico para posteriormente volcar y terminar incrustado en la reja perimetral de un domicilio del sector. A raíz de la violencia del accidente, el conductor quedó atrapado al interior del vehículo con lesiones de gravedad. Minutos después, tras la llegada de bomberos, fue rescatado del vehículo, sin embargo, pese a las labores de reanimación, falleció en el lugar. En el automóvil también viajaba una mujer en calidad de acompañante, quien, según los antecedentes preliminares, no presentaba lesiones y se negó a recibir atención por parte del personal de SAMU. Hasta el momento su identidad no ha sido informada. Al lugar concurrieron equipos de emergencias, entre ellos bomberos y personal SAMU, además de funcionarios de la Primera Comisaría de Carabineros de Los Ángeles. En paralelo, 47 viviendas del lugar se mantienen sin suministro eléctrico por impacto contra este poste. Las circunstancias en que se produjo el accidente son investigadas por personal especializado de la CIAT de Carabineros, mientras se desarrollan las diligencias correspondientes para esclarecer la dinámica de este fatal accidente.
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2: Es 1:58 p.m.
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1: Son las 2 de la tarde con 26 minutos.
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1: Incendios forestales. Biobío se prepara para una temporada con más vegetación y nuevos episodios de calor. Aunque la provincia de Biobío registró un 31% menos de incendios forestales durante la última temporada, la superficie afecta aumentó a un 59%. La aparente contradicción deja una primera señal de alerta de cara al próximo verano. Una menor cantidad de siniestros no necesariamente significa que el impacto del fuego sea menor. A ello se agrega un escenario climático que podría incrementar los riesgos. Las lluvias previstas para noviembre y diciembre asociadas al fenómeno del Niño podrían favorecer el creciente de la vegetación y dejar una mayor cantidad de combustible disponible cuando lleguen los meses de mayor temperatura. Por eso, mientras el fuego todavía no aparece con fuerza en los bosques de la provincia, la preparación comenzó hace varios meses. Brigadistas, aeronaves, maquinaria y equipos de prevención forman parte de un despliegue destinado a enfrentar el periodo más complejo, cuando las altas temperaturas y el viento puedan cambiar rápidamente las condiciones de un incendio. Ramón Vallejos, jefe provincial de la Corporación Nacional Forestal de Biobío, explicó que las características de esta temporada podrían exceder el periodo de riesgo. Durante el periodo 2025-2026, la provincia de Biobío registró 360 incendios forestales, una disminución de un 31% respecto a la temporada anterior, cuando se contabilizaron 522 siniestros. Sin embargo, la superficie afectada muestra la tendencia contraria. Los incendios dañaron 6.000 hectáreas, un 60% más que las 4.000 hectáreas alcanzadas por el fuego durante el periodo 2024-2025. Las cifras evidencian que una menor ocurrencia no necesariamente se traduce en una temporada menos dañina. Un solo incendio de gran magnitud puede modificar considerablemente el balance provincial.
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0: Las 2 de la tarde con 55 minutos.
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El saludito es cordial para usted que nos sintoniza esta tarde. Cuando tenemos las 3:09, la bienvenida para el universo de auditoras y auditores que tiene a esta hora de la tarde el 90.9 con su programón

La invitación para que disfrutes de tus 120 minutos que son solo tuyos a través del 90.9, como todos los días, de lunes a viernes. La despedida de este mes de agosto. Se dice que estamos pasando agosto, pero cuidado, ¿ah? ¿Eh?

qué maquiavélico, ¿eh? El doctor de la pichanga. El alegrón de iniciar esta semanita en la que estamos precisamente despidiendo el mes de agosto para dar paso al mes más importante para un chileno o una chilena de

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La cocinería del pueblo, que nos invita al finito nomás a la música acá.

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1: Con sentimiento y caridad. Reiteramos nuestro saludito para todas las personas que esta hora de tarde están en la sintonía del 90.9 en este hermoso día. No lo vamos a ojar nomás, mire que estamos en agosto todavía.
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1: No, yo tengo un ojo, oiga.

hecho, tengo el privilegio de brindar un lindo saludo para don Juan Cifuentes de nuestra ciudad, el patriarca de los Cifuentes, Cifuentes, de todos los Cifuentes que hay aquí en la casa. Estuve en un gran evento que tuvieron familiares ellos este fin de semana, con el respeto y el permiso de sus personas. Lo comento porque me quedé admirado y me hizo recordar aquellos tiempos en que toda nuestra familia, me refiero a la mía, nos reuníamos para celebrar los cumpleaños de nuestras personas mayores, de los hijos hasta de las guaguas. Y tuve el privilegio de asistir a este gran cumpleaños en donde lamentablemente mi salud no andaba muy bien de mi estómago. Lo hago público, esto para que también

Menos para uno, ¿eh? Continúa la música, continúa la alegría, continúa la buena onda del doctor de la pichanga. Sigamos hablando con la luna. Nos invita el grupo Zúmbale Primo.

usted, señora, para usted, señor, para todos, todos los que están a esta hora de la tarde sintonizados y conectados con el 90.9. Le registramos los agradecimientos y la atención que tienen para nosotros con estar pendiente todos los días de escuchar el programón, que cada día son más las personas que lo escuchan. Si has incorporado, te integramos a nuestro club de socios y te damos la tremenda.

Oiga, la carnicería tiene un disco, ¿ah? Sí, hicieron un disco promocional del dueño de la carnicería. Así que estamos comerciando ahí, viendo, negociando cuánto me va a pagar para ponerlo en la radio.

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1: Son las 3 de la tarde con 26 minutos.
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0: 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Está de regreso Gerson Hinostroza, como cada día, lunes a viernes, para entretenerte en esta hora de la tarde. Somos Radio La Movida y nos escuchas a través del 90.9 FM.

La mejor compañía de la tarde la encuentras acá en la 90.9, la que nos une, la que nos mueve. Son más ahora las personas de San Rosendo que se están motivando y se están incorporando también a la sintonía y también algunos auspicios.

0: quiere un pasar, me dice ahí, pero ¿para qué habla como niño?
1: Ya aprendí a odiar.
0: Yo soy cabro todavía, pues. Soy un infante.
1: A ti.
0: Pero veterano. A propósito de veterano, le tengo que recordar a todos los integrantes del Club de Adultos Mayores, al cual yo pertenezco y soy secretario, que mañana tenemos la primera reunión.

también para poder organizar esta nueva institución que se formalizó en San Rosendo y que es el Club de Adultos Mayores Veteranos de San

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minutos, acá en la 90.9, las 13 y 44 minutos, acá en la 90.9, más 569-20-64-89-49, es el foro de la movida Chile, la que mueve tu vida todos los días.

que te difundamos entre los proyectos que no tengas legalizados, lo hacemos acá en el 90.9 junto a tu amigo el doctor de la Pichanga. Tampoco cosas ilegales, ¿ah? ¿Eh?

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1: Las 3:45 acá en la 90.9, la que nos une, la que nos mueve. El saludo para todos nuestros amigos de Los Altos.

callado. Saludito para usted que está en su casita en cualquier parte de la ciudad de Laval, de más allá por la Pedro Valdivia 1, la Pedro Valdivia 2, por allá por la Caponi, en fin, por todos lados donde tú te encuentres y lo estés escuchando, vaya nuestro saludito y nuestra invitación para que disfrutes junto a nosotros hasta las 17 horas 5 de la tarde acá en la 90.9, que nos une y nos mueve todos los días en tu horario, en tus 120 minutos que son solo tuyos. 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No al más 569-20-64-89-49, que es el fono de la movida Chile, la que mueve tu vida.

Tenemos ya las 3 y 51 minutos acá en la 90.9, la que nos une, la que nos mueve todos los días. 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

estamos ya al borde de irnos a la pausa de las 16 horas con un poco de adelanto, por supuesto. Y ya volvemos con usted para seguir entreteniéndole, para acompañarle durante la tarde acá en la 90.9, la que nos une, la que nos mueve.

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1: Hombre muere tras chocar contra un poste en Avenida de Los Ángeles. Vehículo terminó volcado en el frontis de una vivienda. Un hombre murió durante la madrugada de este lunes tras protagonizar un grave accidente de tránsito en Avenida de Los Ángeles, en la comuna homónima. El hecho ocurrió cerca de las 2 de la madrugada, cuando, por causas que se están investigando, el conductor de un automóvil perdió el control del vehículo mientras circulaba de sur a norte por Avenida Los Ángeles, en el tramo comprendido entre Pasaje Huáscar y el puente sobre el río Quilque. De acuerdo a la información entregada por la Dirección de Seguridad Municipal de Los Ángeles, el automóvil, que transitaba con 3 ocupantes en su interior, impactó contra un poste de tendido eléctrico para posteriormente volcar y terminar incrustado en la reja perimetral de un domicilio del sector. A raíz de la violencia del accidente, el conductor quedó atrapado al interior del vehículo con lesiones de gravedad. Minutos después, tras la llegada de bomberos, fue rescatado del vehículo. Sin embargo, pese a las labores de reanimación, falleció en el lugar. En el automóvil también viajaba una mujer en calidad de acompañante, quien, según los antecedentes preliminares, no presentaba lesiones y se negó a recibir atención por parte del personal de SAMU. Hasta el momento, su identidad no ha sido informada. Al lugar concurrieron equipos de emergencias, entre ellos bomberos y personal SAMU, además de funcionarios de la Primera Comisaría de Carabineros de Los Ángeles. En paralelo, 47 viviendas del lugar se mantienen sin suministro eléctrico por impacto contra este poste. Las circunstancias en que se produjo el accidente son investigadas por personal especializado de la CIAT de Carabineros, mientras se desarrollan las diligencias correspondientes para esclarecer la dinámica de este fatal accidente.
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2: Son las 3 de la tarde con 58 minutos.
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0: de la tarde con 26 minutos.
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1: 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Así estamos llegando ya a la finalización de nuestra programación para este día. Los agradecimientos para usted, que desde muy tempranito está junto a su familia, a sus amigos y las personas con las que usted gusta compartir el programón de todos los días, su programón donde la mejor música del pasado y del presente caminan de la mano todos los días en este horario. Nuevamente agradecemos a usted y lo invitamos para nuestro futuro próximo día de mañana a otro programa del Doctor de la Pichanga,

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1: ¿Cuándo se cambia la hora, fecha, horario oficial? Bueno, este domingo 6 de septiembre la mayor parte del territorio nacional deberá adelantar los relojes en 60 minutos. Esto es en la mayor cantidad de las regiones de nuestro país. El inicio del ciclo estival en el país traerá consigo la habitual modificación en la medición del tiempo. Durante la madrugada de este domingo 6 de septiembre, gran parte del territorio chileno dejará atrás el horario de invierno para adoptar formalmente el horario de verano. La medida implica que la zona continental abarcada abandonará el uso horario UTC-4 para pasar al uso UTC-3, esquema que se mantendrá activo hasta las 24 horas del primer sábado de abril del 2027. Ya lo sabe, este sábado a la medianoche, comenzando el domingo, hay que adelantar los relojes en una hora y de esa forma entraremos al horario de verano. Este sábado, a tenerlo en cuenta.
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2: Son las 4 de la tarde con 57 minutos.
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1: Son las 5 de la tarde con 27 minutos.
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1: Incendios forestales. Biobío se prepara para una temporada con más vegetación y nuevos episodios de calor. Aunque la provincia de Biobío registró un 31% menos de incendios forestales durante la última temporada, la superficie afecta aumentó a un 59%. La aparente contradicción deja una primera señal de alerta de cara al próximo verano. Una menor cantidad de siniestros no necesariamente significa que el impacto del fuego sea menor. A ello se agrega un escenario climático que podría incrementar los riesgos. Las lluvias previstas para noviembre y diciembre asociadas al fenómeno del Niño podrían favorecer el creciente de la vegetación y dejar una mayor cantidad de combustible disponible cuando lleguen los meses de mayor temperatura. Por eso, mientras el fuego todavía no aparece con fuerza en los bosques de la provincia, la preparación comenzó hace varios meses. Brigadistas, aeronaves, maquinaria y equipos de prevención forman parte de un despliegue destinado a enfrentar el periodo más complejo, cuando las altas temperaturas y el viento puedan cambiar rápidamente las condiciones de un incendio. Ramón Vallejos, jefe provincial de la Corporación Nacional Forestal de Biobío, explicó que las características de esta temporada podrían exceder el periodo de riesgo. Durante el periodo 2025-2026, la provincia de Biobío registró 360 incendios forestales, una disminución de un 31% respecto a la temporada anterior, cuando se contabilizaron 522 siniestros. Sin embargo, la superficie afectada muestra la tendencia contraria. Los incendios dañaron 6.000 hectáreas, un 60% más que las 4.000 hectáreas alcanzadas por el fuego durante el periodo 2024-2025. Las cifras evidencian que una menor ocurrencia no necesariamente se traduce en una temporada menos dañina. Un solo incendio de gran magnitud puede modificar considerablemente el balance provincial.
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0: Son las 5 de la tarde con 59 minutos.
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18 horas con 7 minutos, 6 de la tarde con 7 minutos. Oiga, este sábado cambiamos la hora, ¿eh? Este sábado cambiamos la hora. Muy buenas tardes, Laja, muy buenas tardes, San Rosendo. Y cuando la próxima semana, el próximo lunes, estemos en la hora del taco, estas 18 horas con 7 minutos ya van a ser las 19 horas con 7 minutos. Es decir, tendremos sol hasta las 7 y media de la tarde, más o menos. Y eso es así, se nos cambia la hora. Este sábado a la medianoche debemos adelantar los relojes y entramos al horario de verano en pleno invierno. A puerta de la primavera, en pleno invierno y con horario de verano. Chile no, en Chile pasa eso, ¿no? Pleno invierno y con horario de verano. Pero en fin, así somos. Nada que hacer, ¿eh? Somos muy especiales ahí. 18 horas con 6 minutos, estamos largando con un agradable sol, una tarde que estuvo impecable con lluvia en la mañana. Bueno, agosto es así, lluvia y sol, un radiante sol por lo menos a esta hora de la tarde. 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Eso está soplado este micrófono, ¿eh? Sí. Estamos con puro eso, vamos a tener que ponerle un pop. 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Último día de agosto, restan solo 5 horas y 51 minutos para que pasemos agosto de una vez. Aguántemele ahí. 5 horas más y estaremos pasando agosto y celebrando ahí. 18 horas con 9 minutos. Vamos a la música y las canciones a esta hora, acá en vivo en Radio La Movida Chile, desde los estudios centrales de Radio La Movida 90.9. Esto es La Hora del Taco. 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

Continuamos a esta hora compartiendo la música y las canciones en vivo y en directo acá en Radio La Movida Chile, 18 horas con 19 minutos a esta hora. Tenemos 13 grados en el centro de la ciudad. Le cuento, mañana deberíamos tener la nada misma de chubascos, ¿eh? Tendremos un día bastante nublado, con sol también, pero tendremos un par de gotitas locas a la medianoche. El miércoles puede que ya tenga pinta de en la mañana, de madrugada solamente el miércoles, ¿eh? Y después que llueva, entre el martes y el miércoles de madrugada, vamos a tener un resto del miércoles muy soleado, un jueves soleado, viernes soleado, sábado soleado. Oiga, no hay lluvia y tendremos mucho sol, por lo menos de aquí hasta el 13, 14 de septiembre más o menos, ¿eh? Porque el pronóstico, donde lo veo yo, se proyecta hasta 14 días con relativa seguridad. De ahí para adelante ya son solo especulaciones. Así que por lo menos hasta el 13 de septiembre estaremos con buen tiempo, mucho solcito a contar del miércoles, ¿eh? Porque va a llover la noche del martes hacia el miércoles, pero durante el día de este miércoles ya bastante agradable, desde el 2 de septiembre hasta el 13 por lo menos, es lo que se proyecta por este lado. Y eso es bueno, eso es bueno. 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Hoy descansan por si acaso, ¿eh? Tenemos teléfono, mañana vamos a comenzar a dar el teléfono para que usted comience a hacer los pedidos, ya que hoy día están de día libre, es su Shabbat, es su día de reposo el día de hoy. Descansan los chiquillos. Food King, ahí en la Avenida Los Ríos 529, espectacular, y junto a Food King, en la hora del taco de vuelta a casa, le invitamos a continuar disfrutando de la música a esta hora, 18 horas con 21 minutos, acá en Radio La Movida. Estamos en vivo y en directo acá desde los estudios centrales de la 90.9, Ráfaga Engañadora Dora.

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1: Son las 6 de la tarde con 26 minutos.
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Solamente 26 minutos para las 7 de la tarde-noche ya, ¿no? Está comenzando a oscurecer, comienza ya a entrarse el sol, cae la noche, pero este sábado hay que cambiar la hora, usted lo sabe. Este sábado hay que adelantar los relojes en 60 minutos, por lo tanto a esta hora ya van a ser 25 para las 8 de la noche. Es decir, vamos a tener lucecita hasta más tarde, pero en las mañanas va a amanecer una hora más oscuro. Eso es así hasta que se vaya componiendo en el orden natural hacia el verano. 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Y con el sabor de Food King continuamos disfrutando de la música en este lunes 31 de agosto. Saludamos a Ramón de Onomástico. Ayer fueron las rositas, ¿ah? Sí. Los Virgos de cumpleaños. Y nos vamos a la música junto a Food King. 24 para las 7. Estamos en la hora del taco, de vuelta a casa. Acá, en vivo y en directo desde los estudios de Radio La Movida 90.9.

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1: Solamente 12 minutos ya para las 7 de la noche. Continuamos acá en la hora del taco en los estudios centrales de Radio La Movida en vivo. 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Estamos prácticamente dando inicio al mes de la patria. Ya se enarboló ayer la tremenda bandera en la plaza de nuestra ciudad. Los guasos fueron parte de esto también. Y la idea es que nos vayamos conociendo el programa que tendremos durante el mes de la patria a desarrollar en nuestra comuna para que lo disfrutemos, ¿no? Y por supuesto también lo vivimos aquí en La Hora del Taco en Radio La Movida. 9 para las 7.

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1: Son las 6:56 PM.
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19:08. Continuamos en la compañía en directo desde los estudios de Radio La Movida, acá en la provincia de Biobío, para acompañarles hasta las 20 horas en la hora del taco de vuelta a casa. 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A esta hora junto a nosotros, 19:10, tenemos 10 grados a esta hora. Comienza a descender, a bajar la temperatura. En esta jornada, el último día de agosto, nos quedan solamente 4 horas y algunos minutos para que pasemos agosto, por fin. Pero no hay que, ¿no es cierto?, adelantarse, aún quedan algunas horitas, aguantemos de aquí hasta la medianoche. Mañana comienza el mes de la patria, nosotros ya estamos en la onda 18era acá. Sí, pues, ya estamos en la onda 18era. 19:10, continúa la música y las canciones a esta hora acá, en la hora del taco, de vuelta a casa, en la 90.9, en vivo y en directo, desde los estudios de Radio La Movida. Mr. Gato.

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1: Soy 19 horas ya con 21 minutos. Continuamos y la temperatura sigue bajando. Estamos en 10 grados a esta hora. Este sábado cambiamos la hora. Recuerde, se adelanta la hora en 60 minutos este sábado por la noche. Y entramos al huso horario de verano en pleno invierno, al porta recién de la primavera. 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Don Leito nos acompaña en este lunes 31 de agosto, Ramón Estadio Onomástico. Saludamos a los virgos que están de cumpleaños. A solo 4 horas.

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1: Son las 7 de la noche con 26 minutos.
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Y entramos en nuestra última media hora de programa el día de hoy en vivo y en directo desde los estudios centrales de Radio La Movida, acá en el corazón de nuestra provincia de Biobío. 28 minutos ya para las 20 horas. Lunes 31 de agosto, iniciando una nueva semana, terminando, pasando agosto, dando la bienvenida al mes de la patria. Y usted sabe que llega el mes de la patria, llega septiembre, terminan las fiestas patrias y nos vamos a diciembre, pero por un tubo. Las grandes tiendas comienzan al tiro a pintar de rojo y de verde las tiendas. Y el resto es un mero trámite hasta el año nuevo. Así nomás. 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Nada que hacer, para allá vamos, 26 minutos para las 8 de la noche, Todo Semilla, local 73 del mercado de nuestra ciudad, está ahora junto a nosotros. Recuerde, este sábado adelantamos la hora en 60 minutos, 25 minutos, 25 minutos para las 20 horas, lunes 31 de agosto, en la hora del taco le acompañamos de vuelta a casa, acá en vivo y en directo desde los estudios de Radio La Movida 90.9, Reflejo Azul, el Macabeo.

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1: Solamente 13 minutos ya para las 8 de la noche. Está haciendo frío, ¿eh? 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Eso es bueno. 13 minutos para las 20 horas. Lunes 31 de agosto. Vamos pasando agosto. Vamos que se puede. Solo 4 horas y 13 minutos más. Se nos viene el mes de la patria. Se nos comienza a ir el año. ¡Wow! Agua vamos a tener en la madrugada, mañana también, de madrugada de martes a miércoles, pero del miércoles en sí, durante el día, hacia, por lo menos hasta el 13 o 14 de septiembre, estaremos con nubes y sol, mucho sol, días muy, muy primaverales. Continuamos con la música y las canciones a esta hora, 12 minutos para las 20 horas. Continuamos compartiendo acá en Radio La Movida.
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Recordamos que este sábado cambiamos la hora. Recuerde cambiar la hora este sábado. Se lo vamos a estar majaderamente, reiterativamente, recordando todos los días. 11 minutos para las 20 horas. Saludamos a Ramón, que está de lo mástico el día de hoy. Ramón y Ramona y los Virgos que están de cumpleaños. 11 para las 20.

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Y vamos a ver si pasamos agosto. Mañana nos encontramos de temprano si es que logramos pasar agosto. A eso. Que tengan buenas noches. Soy Héctor Tito Rosa, su voz de siempre. Ahí nos aguaitamos. Soy su no concejal. 5 para las 20. Chao, chao.

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1: Son las 7 de la noche con 56 minutos.
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